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3: Cuando pensamos en los máximos goleadores de un mundial, se nos viene a la mente nombres como Harry Kane, Cristiano o Griezmann. Pero en Rusia 2018 hubo un goleador fantasma que se robó el espectáculo, el autogol. Ese torneo batió el récord histórico de goles en propia puerta. Se anotaron nada más y nada menos que 12 autogoles durante el campeonato. El doble del récord anterior de 6 que se había dado en Francia 98. Desde rebotes desafortunados hasta despejes que terminaban en el fondo de la red. Parecía que la pelota estaba embrujada. Fue un mundial donde las defensas estuvieron más peligrosas. Pero para sus propios porteros, peor. Soy Carlos Calahorrán y esto fue una cápsula para Sin Límite de Cancha.
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1: 16 minutos y 70 segundos.
0: Una ventana a la biflemanía.

0: 16 minutos y 70 segundos, una ventana a la Beatlemanía.
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2: 16 minutos y 70 segundos.
1: Una ventana a la vida.

0: cerca de las 22 horas,
1: 16 minutos y 70 segundos, una ventana a la Beatlemanía.
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0: Brasil es el único pentacampeón del mundo y su camisa impone respeto en cualquier cancha. Hasta en Qatar 2022 tenían un récord impecable, jamás habían perdido un partido de la Copa del Mundo contra una selección africana, pero las estadísticas están para romperse. En la fase de grupos, la selección de Camerún, apodada los Leones Indomables, salieron a hacer historia. En el minuto 92, Vincent Abubakar conectó un cabezazo perfecto que perforó la red brasileña. El camerunés celebró quitándose la camiseta, lo que le costó la expulsión, pero se fue de la cancha sonriendo. Camerún venció 1-0, demostrando que en un mundial moderno los gigantes también sangran. Soy Carlos Calorrano y esto es Sin Límite de Cancha.
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4: ¿Estás pensando en una nueva pantalla para ver el Mundial? Antes de gastar tu dinero, escucha esta información.
5: Te diremos los resultados del análisis de 49 modelos de pantallas LED y cómo andan de precio.
4: ¿Cuáles ofrecen mejor calidad de imagen? ¿Qué tan importante es el audio? ¿Todas traen garantía? Aquí tenemos las respuestas y los mejores tips para hacer una buena compra.
5: Además, que no te metan gol. Si vas a viajar a una sede del Mundial, ojo, porque junto con la emoción, también aumentan los fraudes.
4: Quédate en Revista del Consumidor Radio y entérate.
5: Juega seguro dentro y fuera de la cancha. Comenzamos. Revista del Consumidor.
4: Si estás pensando ver el Mundial en una nueva pantalla, Profeco te da la información que te ayudará a elegir el modelo más conveniente para tu hogar y economía.
5: Porque la mejor jugada es tu pantalla.
4: El Laboratorio Nacional de Protección al Consumidor analizó 49 pantallas LED de entre 40 y 65 pulgadas.
5: Todos los modelos analizados son Smart TV y permiten conectarse por Wi-Fi a servicios y plataformas de contenidos audiovisuales en línea.
4: Lo que debes saber.
5: Las pantallas LED no necesitan fluorescencia para iluminarse y gracias a ello tienen algunas ventajas. Consumen menos energía, dan más brillo, colores precisos y reproducen videos de formatos avanzados.
4: Actualmente existen tecnologías como OLED, QLED y Mini LED que buscan mejorar el contraste, el color y profundidad de imagen.
5: Ya es común encontrar resolución 4K UHD e incluso 8K para contenidos con muchísimo detalle.
4: Esto las convierte en la opción ideal para deportes, películas, videojuegos o
5: para gritarle al árbitro en ultra alta definición.
4: Aunque la tecnología en pantallas ha cambiado mucho, su objetivo siempre ha sido el mismo:
5: que disfrutes tus contenidos favoritos con la mejor calidad posible.
4: Por eso, el personal del laboratorio realizó una serie de pruebas.
5: ¿Cómo se verificó la calidad de las pantallas?
4: Para revisar la calidad de la imagen, se tomaron en cuenta el color, el contraste, la uniformidad de la imagen en toda la pantalla y el nivel del color negro.
5: Entre más se logre un negro profundo, es mejor calidad de imagen.
4: Por el contrario, los modelos que solo alcanzan un gris oscuro perdieron puntos en su calificación.
5: Para evaluar la calidad de audio, el laboratorio implementó una metodología propia que le permitió identificar la fidelidad y la distorsión del sonido.
4: Aunque la mayoría de las pantallas integra bocinas sencillas por su diseño de delgado, algunas cuentan con conexiones o salidas de audio digital ideales para conectar barras de sonido o teatros en casa.
5: También se evaluó la información comercial porque esta es indispensable en todos los productos que adquirimos.
4: Se revisó que las pantallas presenten en español, entre otros requisitos, marca, modelo, país de origen y voltaje.
5: No puede faltar un instructivo con notas precautorias.
4: Y la garantía debe señalar sus alcances y restricciones.
5: Aquí hubo hallazgos importantes.
4: Casi la mitad de los modelos analizados no cumplieron con todos los elementos para hacer válida la garantía.
5: En 7 pantallas se piden más requisitos de los establecidos para hacerla efectiva.
4: Además, los instructivos de 5 modelos no presentan todos los requisitos de información.
5: En cuanto a los atributos relevantes que presentan las pantallas, se analizaron de forma visual y documental.
4: Se reportan en las tablas de resultados con el fin de ofrecerte más referentes de comparación y que puedas elegir mejor. De los 49 modelos analizados, la mayoría obtuvo una calificación general de muy buena.
5: Esto significa que ofrecen un desempeño ideal para ver televisión abierta en alta definición, películas y contenido en streaming.
4: Incluso, 3 modelos lograron una calificación global de excelente.
5: Y algo interesante es que hasta los modelos con las calificaciones más bajas ofrecen un desempeño aceptable para contenidos básicos y videos por internet.
4: ¿Cómo andan en su relación precio-calidad?
5: Las pantallas de 40 y 43 pulgadas tienen un rango de precios de menos de 3,000 a más de 6,000. La mayoría de ellas calificaron con MB.
4: Los modelos de 50 pulgadas son buenos y muy buenos en calidad. Andan de 4 a 8,000 pesos.
5: De las pantallas de 55 y 58 pulgadas, la más accesible calificó con MB. Cuesta poco más de 5,000 pesos.
4: Las más caras

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Alberto Ratia y un amplio equipo nos traen a continuación lo más relevante de la banca.

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19: Muy, pero muy buenos días, queridísimos amigos. Estamos aquí en vivo y a todo color. 1670 AM Radio Anáhuac, eleva tus sentidos, y este es su programa Halcones Financieros. Mi nombre es José Ricardo Rangel. Seguramente ahorita se integrará mi querida Marisol y Carlos Cañas. También, bueno, pues nuestro queridísimo Aarón Brenner, que precisamente vamos a hablar sobre el tema de futuros. Y bueno, pues la verdad es de que con muchas noticias de índole geopolítica sobre todo. Y bueno, pues ya se integró con nosotros mi queridísima Marisol. Mari, ¿cómo estás?
20: ¿Qué tal, amigos? ¿Cómo están? Buenos días. Como siempre, un placer estar pues aquí en Halcones Financieros este 14 de julio. Pues muy bien, la verdad es que ya un poquito creo que el ambiente un poco más tranquilo, ya la etapa mundialista está casi por terminar, ¿no, Ricardo? Esta semana se juegan ya los últimos partidos, entonces pues creo que el ambiente también se siente, al menos mis amigos que habitan por ahí por Reforma, dicen que hay algo ya diferente, un sentimiento de tranquilidad. Entonces, pues así con eso, estamos iniciando hoy el día con temas de bolsa y temas económicos, y bueno, pues vendrá Aarón, que nos va a platicar también de los eventos relevantes en los mercados. Entonces, pues todo muy bien, Ricardo, muy bien, muy la semana anterior acudimos a un evento también en bolsa, entonces pues comentar esas cosas, ¿no?
19: Claro, definitivamente, y mucho tiene que ver sobre todo con algunas perspectivas que, si te parece, platicamos sobre todo del Fondo Monetario Internacional. A mí me parece muy interesante toda esta perspectiva que se tiene de crecimiento para 2026, sobre todo que repuntó del 3 al 3.4%, bueno, que va a repuntar para el 3.4% para 2027. Aquí al cierre lo está visualizando en el orden global Fondo Monetario Internacional, cerca del 3%. Y algo muy interesante que pues está en boga y seguramente todos nuestros amigos, pues no es noticia ya el verla hoy en la mañana. Se reactiva todo este tema de la parte bélica, ¿no, mi querida Mari? Y esto la verdad es que a pesar de que se esté reactivando, bueno, pues sigue proyectando el Fondo Monetario Internacional un promedio de inflación, sobre todo para 2027, de 3.9%. Esto es importante, ¿no? Ya lo habíamos comentado, Mari, ¿no? Sobre todo la parte de los energéticos, ¿no?
20: Sí, definitivamente, bueno, como bien mencionas, tenemos dos temas importantes. La parte del crecimiento global que nos está proyectando el Fondo Monetario Internacional, sobre todo, pues bueno, 3% es lo que está situando el crecimiento para 2026. Estamos viendo que, pues bueno, hay una, pues un, en términos de PIB, es un ligero retroceso a la baja, aunque para 2027 todavía trae un 3.4%. Está esperando que se disipe todos estos choques energéticos, que tienen que ver con la parte del canal de Hormuz, que como bien señalas, el día de hoy pues nuevamente están teniendo presiones, sobre todo por el señalamiento que está dando Donald Trump de cobrar un impuesto. Como ves, o sea, esto pues obviamente los países involucrados dijeron, pero para nada, nosotros no vamos a estar pagando. Él señala que es justo como para el tema de la seguridad del canal, y que por eso necesita estar cobrando. Entonces ahí hubo desacuerdo, pero asimismo, al mismo tiempo también, pues se está notando que se está reactivando la tensión. Entonces, ¿qué nos está generando esto, Ricardo? Pues nuevamente presiones inflacionarias, nuevamente presiones de que la inflación puede no estarse controlando por esta situación de pues bueno, que está sucediendo, de que se mantenga el estrecho de Hormuz cerrado, los energéticos se sigan bloqueando. Creo que los precios del petróleo, no sé si los tengas a la mano, están a la alza o tuvieron nuevamente un repunte en los últimos días por esto. Se supone que ya era un tema que está pactado, en donde ya estaban llegando a un acuerdo, había, en ese sentido se había aligerado el precio del petróleo, pero pues no, seguimos con la misma tónica, no se ha llegado a un total acuerdo, y pues esto está generando que los riesgos y las presiones inflacionarias sigan ahí afectando pues la parte de inflación, tanto inflación como crecimiento.
19: Pues sí, definitivamente cuatro.

0: 18 el Brent, el West Texas Intermediate 3.37%. Pues ya lo habíamos platicado, Mari, definitivamente esta situación que, y creo que fue un programa precisamente con Aarón, en el que pues hablábamos de esta, pues yo es lo que digo, y perdón, es una parte, una falta de seriedad, ¿no? A veces de algunos gobiernos. Algo que pues quiero tocar aquí en el programa es con esta garantía que comentabas, Mari, ¿no? O sea, el señor Donald Trump hace mención de esta garantía para pasar el estrecho, y bueno, ayer se dio a conocer pues un ataque o dos ataques más bien a unos barcos. Entonces pues no hay seguridad, la seguridad no existe en el estrecho de Hormuz. Y la otra cuestión que también quiero poner sobre la mesa, y eso me impacta muchísimo, y creo que es cuestionable que la estemos normalizando, que es el uso de armas nucleares, ¿no? O sea, no podemos estar hablando a diestra y siniestra, pese a que seamos la potencia, la economía, el país que sea, poner sobre la mesa un ataque nuclear. Creo que es algo que no es ni siquiera humano, no va contra los principios de humanidad de cualquier país. Entonces, lamentablemente lo estamos normalizando, lo estamos siguiendo poniendo sobre la mesa, ¿no? Y eso, pues la verdad es de que independientemente del impacto que pueda llegar, y que ya estamos viendo obviamente en los mercados, ¿no? Por lo menos en la parte de los energéticos, pues es algo que es totalmente inaceptable. Eso debe ser inaceptable. Pero bueno, Mari, la otra cuestión ayer, como, bueno, la semana pasada más bien, que estuvimos allá en Bolsa Mexicana, pues tuvimos un lanzamiento, ¿no? ¿Te acuerdas de qué lanzamiento? Platícanos un poquito acerca de este lanzamiento y qué te pareció.
1: Pues bueno, finalmente sí es interesante lo que vimos con el campanazo de que nos dio, ay, se me fue el nombre, Ricardo,
0: El
1: déjame.
0: grupo Peña Verde.
1: Grupo Peña Verde, sí, así como, es que como estaba pensando en Bolsa y que también va a tener un evento, se me estaba cuadrando. Sí, de Grupo Peña Verde, que fueron 1.000 millones de una oferta que tenía de 5.000, ¿no, Ricardo? Aquí lo importante es que es la primera colocación que está haciendo este grupo asegurador y que representa pues un hito importante para ese segmento, sobre todo porque no hay un precedente de empresas similares que hayan cotizado en el mercado, eso era lo que ellos nos estaban señalando. Fue un campanazo que ellos estuvieron realizando y bueno, podría ser algo que jalara a más empresas al mercado a salir a valorar este segmento asegurador que bueno, en otros mercados sí, ya, o sea, sobre todo en Estados Unidos, el segmento asegurador sí tiene como mucha versatilidad, se han salido, se han estado y la verdad es que ellos, pues bueno, quieren continuar con su internacionalización. Recordemos que están presentes en diferentes países y son muy, han sido muy importantes, han participado sobre todo del apoyo a eventos aseguradores como lo que son la parte climática, lo que pasó en Acapulco, y bueno, pues ahí tienen un hito bastante, bastante relevante en el mercado. Y ellos piensan seguir creciendo, Ricardo. Entonces, pues muy bien el director también aclaró que él no ha sacado sus acciones del mercado porque era algo pues, que se tenía ahí como un temor, bueno, cuando empiezas a hacer como una colocación y de pronto ves que el dueño, en teoría está vendiendo las acciones, dice, no, aguas, yo no soy, es alguien que tiene mi mismo apellido, es un familiar, decidió hacerlo así, pero para mí obviamente sería una mala señal para el mercado que yo estuviera vendiendo acciones, ellos, incluso ellos son los que estuvieron recomprando ahí, y pues muy, muy interesante, traen un plan de crecimiento, Ricardo, también no sé si... Si me permitas comentarlo, traen un plan de crecimiento a 5 años. Esperan duplicar la empresa en este lapso de 5 años, es decir, esperan crecimientos bastante acelerados. Señal de que ven un mercado en México con mucho potencial, en México y en sus otros mercados con mucho potencial. Y sobre todo crecer con rentabilidad, que eso también es muy importante, no es crecer por crecer. Es un plan quinquenal que están presentando o que presentaron hace unos días. O fue parte de la colocación, ¿no? que les evaluaron un poquito la colocación. Y y bueno, creo que eso es dentro de las cosas que a mí me parecieron interesantes. Tú hiciste ahí unas preguntas, no sé cómo

0: veas tú este campanazo que dio Peña Verde en el mercado?
1: Pues la verdad es que es, como bien comentas, un hito muy importante, sobre todo para el sector de reaseguradoras aquí en México y sobre todo con esta estrategia que tienen de participación no solo en el mercado mexicano, sino también en el mercado internacional y en zonas precisamente que están siendo, bueno, pues digamos que de alto riesgo, como lo es Europa, como lo es Estados Unidos en la materia, sobre todo climática, y eso es lo que quiero resaltar, ¿no? Porque precisamente con esta participación que tiene la reaseguradora en la parte climática y lo que tuvo con Otis, bueno, pues ahí resalta muchísimo el manejo de riesgos. Recordemos que ahorita que tengamos la oportunidad de hablar con Aarón, todo este tema actuarial, ¿no? Y manejo de riesgos que se tiene que hacer y que hace la empresa, este grupo Peñaverde, bueno, pues es interesante resaltarlo porque precisamente, pues uno ya tiene todo el tracking, a mí me gusta muchísimo porque ya tiene todo el tracking desde el 1949 aproximadamente, ya va para los 100 años esta empresa y el manejar precisamente a través de todos estos años. Crisis económicas, crisis climáticas, que yo creo que esa es la principal crisis y el principal riesgo que nos comentaba su director, que pudiera
0: Manuel
1: llegar.
0: Escobedo, ¿no?
1: Exactamente, Manuel nos hizo favor de responder ahí unas preguntas y entre ellas el mayor riesgo que él ve, pues es la parte climática y esto pues se traduce con lo que estamos viviendo día a día, ¿no? Sobre todo en la parte, no tanto en los, digamos que la parte como lo que sucedió en Noti, sino lo que me preocupa más es la parte agro que va.

0: muy relacionada precisamente al quehacer económico. Obviamente no estamos dejando afuera estos impactos, ¿no? Y esta situación que tuvo Otis, ¿no? Que beneficia al sector construcción, etcétera. Pero algo que nos debe de atañer es y preocupar es la parte de cambio climático en el orden agro. Entonces, esto es muy importante porque, bueno, pues es parte de las labores que hace Grupo Peña Verde, de asegurar precisamente ciertos sectores, y esto es algo que también nosotros debemos de tomar en cuenta, el manejo de riesgos desde la parte agro, con, ¿no?, todo este crecimiento que ya estábamos platicando, Mari, de la parte de los energéticos, resaltar precisamente la parte de los fertilizantes, ¿no, Mari? Y que pues...
1: Exacto, y que bueno, pues sí, es algo tan relevante que además en términos de agro, pues ha tenido incremento de los fertilizantes muy fuertes, entonces también ahí pues estamos viendo que el campo está teniendo problemas en la parte económica. Y bueno, pues Grupo Peña Verde, de estos 1.000 millones de pesos que está lanzando o que consiguió en el mercado de deuda, y como lo repetimos, es la primera vez que una empresa aseguradora y reaseguradora está saliendo al mercado. Lo que nos señalaban es que van a fortalecer mucho el negocio de reaseguro en Estados Unidos, que tienen fuerte presencia, pero también buscan mayor expansión del grupo en la parte internacional. Entonces, mucho de ese dinero se va a ir para allá, pero tienen una línea aprobada de 5.000 millones. No dudemos que más adelante podamos tener incluso que estén pues bueno, haciendo follow-ons de esta primera colocación. Y muy muy bien por esto que hicieron en el mercado. Como repetimos, el director Manuel Escobedo Conover, él pues estuvo ahí muy contento del campanazo, y 70 años tiene la empresa, Ricardo.
0: Sí, pues ya casi, casi en 30 años ya estaremos viendo los 100 años que cumple. Y eso, la verdad es que está muy padre ver cómo una empresa con tanto arraigo, bueno, pues llega y traduce sus acciones. Recordemos que tiene poca bursatilización y eso, pues la verdad es de que pues convence sobre todo la administración y la utilización sobre todo de la parte de deuda que fueron estos certificados bursátiles, bueno, pues amplía precisamente la credibilidad a nivel internacional del grupo. Y definitivamente, bueno, pues nada más puntualizar esa salida de algunos inversionistas que pues definitivamente tenían otras cuestiones, sobre todo ya no relacionadas con el país, ya que toda su operativa, bueno, pues estaba en Estados Unidos, ya toda la su quehacer, digamos, de la vida diaria, bueno, pues tenía que ver con Estados Unidos, y fue esa la justificación que Manuel nos hizo favor de aclarar en la conferencia de prensa de Grupo Peña Verde. Mari, nos
1: Vámonos,
0: vamos
1: doctor,
0: a
1: porque
0: comercial.
1: además regresemos con noticias. O sea, va a haber reunión de la Fed, están entrando, entonces hay reportes que están iniciando. Entonces, pues sí, vámonos a corte. Regresamos en un momento. Por favor, no dejen de seguir con nosotros. Estamos en Radio Anáhuac y también a través de nuestras páginas de Facebook y a través de YouTube. Regresamos.
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2: Bueno, pues ya regresamos después de esta breve pausa comercial. Estamos con mi queridísima Marisol Huerta y se integra con nosotros Aarón Bremner, es nuestro, bueno, más bien es el director, nuestro amigo y director de la parte operativa del mercado de derivados allá en Bolsa Mexicana de Valores. Aarón, ¿cómo estamos? Bienvenido.
3: Hola, Ricardo. Marisol, buenos días. Gracias, aquí andamos, todo muy bien.
2: Oye, Aarón, estábamos platicando ahí del tema de Peñaverde, y quisiera aprovechar, bueno, pues toda tu experiencia actuarial, ¿no? Para que nos platicaras cómo es el desarrollo, cómo se ha desarrollado, y sobre todo para nuestros amigos actuarios, ¿no? Que pues están emprendiendo la carrera, que están estudiando y que se integran a este quehacer actuarial. ¿Cómo se integra un actuario en este manejo de riesgos y en una empresa como lo es este Grupo Peñaverde, la parte de las aseguradoras en general, Aarón?
3: Sí, a ver, yo soy actuario, muchos no, ni me la creen, ¿no? Siempre me he dedicado más desde el sector bursátil financiero, pero yo soy actuario. Digamos que la principal, así si tuvieras que definir qué hace un actuario, pues siempre piensas en seguros, ¿no? Y es un poquito medir el riesgo de una probabilidad de ocurrencia de algo y asignarle un potencial costo, ¿no? Entonces, pues tú como aseguradora tienes que cubrir en función o tienes que cobrar una prima en función a tu probabilidad de pérdida con una cierta distribución. Evidentemente, pues puede ser más o puede ser menos, pero tú como actuario tienes que hacer un modelo en donde pues revises o cubras tu pérdida potencial bajo una cierta probabilidad, ¿no? Entonces, bueno, pues eso se dedican algunos actuarios, es muy parecido en el mercado de derivados a las opciones, por ejemplo, en donde la prima que se cobra por una opción debe de ser equivalente al movimiento potencial que te generaría una pérdida del subyacente de esa opción. Entonces, bueno, los actuarios se dedican mucho a esto. Y bueno, desde una perspectiva de aseguradora, de cubrir riesgos, pues es eso, ¿no? Hacer modelos para poder predecir o pronosticar cuál va a ser la siniestralidad de una póliza y cobrar una prima en función a ella.
2: Bueno, también la parte, resaltar la parte de la integración de esta carrera también al área de crédito, en la parte financiera, en el sector bancario y también no bancario, porque también eso es lo que a mí me costaba mucho trabajo explicar, sobre todo la parte privada, ¿no? Tú estás acostumbrado muchas veces a nada más tener la empresa, pero pues estás dando crédito, otorgando crédito. Hoy por hoy es más que necesario el integrar a equipos especializados, como lo son los actuarios, pues en el manejo de tu portafolio de crédito, si es que este portafolio está creciendo. Pero bueno, pues ahí está la opinión de nuestro queridísimo Aarón. Y bueno, Mari, tenemos reunión de la FED, ¿no? Eso es algo que estamos como a las expectativas, ¿no?
4: Sí, claro, y queremos que Aarón pues nos dé toda su perspectiva, sobre todo

0: Pues inicia hoy, el día de mañana es cuando concluye, pero bueno, pues ahí ver nuevamente la reunión de Kevin Warsh nuevamente. Pues no sé, Aarón, cuéntanos ahí cómo ves sobre todo este tema de la Fed, qué es lo que se está esperando. Y pues nuevamente refrescarnos un poquito el escenario que ya platicamos Ricardo y yo. Nuevamente hay tensiones por el canal de Hormuz, un 20% que está pidiendo Donald Trump ahí para que pueda garantizar seguridad. No sé, ¿tú qué opinas? ¿Cómo lo ves?
1: Sí, a ver, dos aspectos, ¿no? La decisión de política monetaria por parte de la Fed, en donde va a ser la segunda desde que Kevin Warsh tomó la presidencia. No se esperan cambios, sin embargo, ya existe una buena probabilidad de que pronto empecemos a ver alzas, ¿no? Incluso podría darse el escenario, ya el caso de seguir bajando las tasas de interés, como era a inicios de año, digamos que está prácticamente desechado los pricings implícitos a partir de los futuros. Ya deja ver entre una y dos subidas de tasa de interés por parte de la Fed en lo que pues, en este mismo año, ¿no? Y ahora continuar con un ciclo de alza de tasas. Acaba de salir un dato de inflación en Estados Unidos
0: Exacto, también.
1: muy bueno, muy bajo, ¿no? O más bajo de lo que se esperaba. Y bueno, esto, pues, digamos que contribuye de cierta forma al caso de que la Fed pudiera tardarse un poco más en subir las tasas. Yo creo que ya no vamos a ver una bajada, pero la siguiente va a ser una subida. Lo importante será ver cuándo. Y también escuchar el tono de la plática de después, el tono del comunicado. Creo que Kevin Warsh en la decisión pasada fue muy crítico, sobre todo con esta gráfica del dot plot, en donde dice que la Fed debe de no hacer proyecciones y no hacer pronósticos, sino simplemente basarse en información real, en información vista en el mercado para tomar sus decisiones. Vamos a ver qué hace la Fed. Yo no creo que va a mover las tasas en su próxima decisión, pero creo que sí vamos a ver una subida en lo que queda el año. Y con lo que comentas de las tensiones nuevamente en el Medio Oriente, o sea, después de haber firmado un frágil alto acuerdo entre Estados Unidos e Irán, pues después de que Irán bombardeara ahí algunos buques que transitaban el estrecho, Donald Trump se enoja, ataca nuevamente Irán, ayer amenaza de que iba a haber ataques pues muy severos. Tras
0: Claro.
1: el rompimiento del alto al fuego, y además también amenaza con un nuevo arancel para todos lo que transite por el estrecho, en donde diciendo que dado que Estados Unidos se va a encargar de que transiten de forma segura, bueno, pues va a cobrar un 20% de arancel sobre el valor de lo que transita el buque, ¿no? Irán se niega a esto, dice que no va a permitir que alguien intervenga en la navegación a través del estrecho, y pues bueno, la tensión está muy fuerte, el petróleo tiene una alza acumulada en lo que va del mes de forma importante, cotizando ya sobre niveles de 85 después de que había tocado niveles de 70. Entonces, bueno, esto se reanima otra vez, se vuelve a haber presiones inflacionarias por ese lado. El dato de inflación de hoy fue muy bueno, pero bueno, si esto continúa, veremos presiones por la vía de los energéticos y pues creo que no la tendrá nada fácil la Fed para no subir las tasas de interés, contrario a lo que Donald Trump quisiera, ¿no? Que ha sido muy vocal, insistiendo en que quisiera que las tasas bajaran más, pareciera que Kevin Warsh traía esa encomienda por parte del presidente
0: Exacto.
1: y no veo cómo la pueda cumplir y menos con esta presión.
0: Efectivamente, como bien señalas, pues con estas nuevamente presiones del petróleo, desde los 70 a los 90, 85, que está un alza ya del 12%, también el WTI teniendo estos repuntes, pues sí representan una fuerte presión inflacionaria hacia adelante. Entonces yo creo que lo que se diga hoy, y hacia adelante, pues es algo que tendremos que estar poniendo el foco a lo que viene en términos inflacionarios y revisar sobre todo los resultados de las empresas, en donde también algo importante, estamos en la temporada de reportes, ¿no, Aarón? Segundo trimestre y estamos viendo ahorita lo que son los reportes de las empresas de bancos.
1: Sí, correcto. A ver, la tan divertida temporada de reportes
0: Sí.
1: trimestrales, ¿no?
0: A mí sí me gusta.
1: Sí, el mercado suele desconectarse un poquito bueno, el mercado accionario del tema macro y se enfoca más en temas corporativos. Inicia siempre con la temporada de reportes de los bancos. Ya reportó Goldman Sachs y JP Morgan hoy por la mañana con récords en utilidades por cuestiones de trading accionario, con la volatilidad que vimos y con el alza tan significativa en este último trimestre de las acciones.

0: inversiones tecnológicas y de semiconductores, pues bueno, estos bancos seguramente lo aprovecharon muy bien y acaban de presentar resultados muy sólidos para esa división. Vamos a continuar esta semana con otros bancos y bueno, ya pronto también tendremos nuevamente las tecnológicas, ¿no? Que suelen ser aún más divertidas, suelen mover mucho los mercados ante el peso tan importante que tienen dentro de los índices. Entonces, pues bueno, empieza la temporada de reportes en Estados Unidos, también aquí en México vamos a empezar a ver los reportes y el mercado voltea a ver más esa parte corporativa que la parte macro durante algunos días.
1: Sí, yo antes de pasarle la palabra a Ricardo, a mí lo único que me está sorprendiendo de esta según reportes del segundo trimestre es la expectativa de crecimiento en utilidades, Aaron, que se está esperando. Se está esperando cerca del 23%, 24% en promedio de utilidades. Se me hace, pues habíamos estado esperando doble dígito, como decimos los analistas, doble dígito bajo. O sea, estábamos entre 10, 15, 16% y ahorita estamos pues 23 y si no contamos la parte energética 27. Entonces, creo que hay muy buena expectativa para el desempeño del segundo trimestre de las empresas y creo que mucho, pues viene tanto por la parte de bancos, que ya vimos ahorita los dos reportes, pero también sigue siendo la parte tecnológica, ¿no? La que trae ahí pues el jalón que estaría de utilidades que estamos esperando para este trimestre, porque bueno, en términos de consumo no veo grandes números, pero no sé, la lectura que tengan para allá cualquiera de los dos.
0: Sí, a ver, yo creo que ese es un arma de dos filos. El tener expectativas de utilidades tan altas, pues de cierta forma los analistas están viendo crecimiento, están viendo evolución, están viendo innovación en estas empresas y bueno, por eso le ponen o le requieren a las empresas que reporten tan bien para poder sostener estas valuaciones tan elevadas que estamos viendo, ¿no? En las empresas tecnológicas. Ahora, digo que es un arma de dos filos, porque cumplir con expectativas tan altas luego no es tan fácil. Y entonces si los reportes no salen por arriba de esas expectativas tan altas, las acciones suelen ser castigadas, ¿no? Suelen pues, caer un poco posterior a los días de los reportes, luego se suelen estabilizar y ya nuevamente los inversionistas lo piensan un poquito más de largo plazo, pero tener expectativas tan altas, a mí en lo personal no me gusta. Cuando voy a comprar una acción, ¿no? No me gusta comprar aquellas que tienen expectativas tan altas, porque casi, casi que si el reporte cumple con esa expectativa, el mercado la castiga, como que el mercado siempre busca que supere expectativas.

0: tan altas, porque casi casi que si el reporte cumple con esa expectativa, el mercado la castiga, como que el mercado siempre busca que supere expectativas, y cuando son tan altas es muy difícil superar expectativas tan altas, y por lo tanto, pues luego suelen caer las acciones. Pero bueno, vamos a ver, efectivamente son expectativas de ingresos pues muy elevados que sostengan y justifiquen estas valuaciones, ¿no? Hemos visto empresas de semiconductores crecer, multiplicar el precio de su acción por 10 veces en los últimos meses. Las Siete Magníficas este año no ha sido su mejor año comparado con otros años. Las Siete Magníficas han sido un poquito más rezagadas comparadas con otras empresas más pues nuevas, ¿no? ¿No? Estas MUs y AMDs y temas de semiconductores, de centros de datos, de energía, han sobresalido con respecto a las Siete Magníficas. Pero bueno, las valuaciones están sí muy estiradas. Ya hablamos de empresas que valen más de $1 trillón en muchos casos. Por ejemplo, el caso de SpaceX, que salió recientemente, pues fue un boom,
1: Total.
0: fue un FOMO trade muy cantado, en donde se subió luego, luego, y ahora ya está por debajo la acción. Salió a valuaciones injustificadas para una empresa que prácticamente no genera o genera muy poco. Y bueno, el mercado castigando este tipo de inversiones y con la vista puesta en cómo van a reportar.
1: Sí, definitivamente eso. Por sectores, nada más decirles un poquito a nuestro auditorio, energía es el sector que más está esperando que tenga un crecimiento. Ahí estamos hablando en promedio, pues todas las compañías que tienen que ver con gas, con gas refinado o todo lo que tiene que ver con subindustrias dentro del sector de energía, es donde se está esperando el repunte arriba de 100% dentro de ese sector. Y la parte tecnológica, que es donde estamos viendo esto que nos estás mencionando, Aaron, ahí se está esperando crecimientos alrededor, en promedio de 60%. Hay las que traen más el repunte y las que no, pero en promedio aquí el reporte de Refinitiv, que consultamos para ver las expectativas, es lo que nos está mencionando. Tecnología es el que tendría. Y como bien le señalaba, para el tema de consumo, para cuidado de la salud, ahí es donde se ven, pues incluso algunas que pudieran tener hasta retroceso. Ahí estamos viendo caídas en algunos sectores hasta del 9%, la parte farmacéutica, caídas del 16%, biotecnología, otras industrias también están teniendo ahí un desempeño pobre, y la parte de consumo apenas 7% de avance. Entonces, pues estamos iniciando, amigos, con la temporada de reportes, hay que seguirla. Estamos en la parte de bancos apenas, y para la parte de México, pues ya reportó ayer una que es, a ver, aquí tenía yo, es el Grupo Aeroportuario del Pacífico. Aunque como sabemos muy bien en México, pues todo siempre se recarga hacia las 2 últimas semanas del mes. Entonces, pues bueno, vamos a empezar ahí a revisar y bueno, ver, pues bueno, qué parte, ¿no? A mí la pregunta que más me hacen es, si ya van a estar reflejando como todo este boom que vivimos en la ciudad, en la parte de consumo por el tema mundialista. Pues bueno, hay que recordar que estaría teniendo la parte de junio, donde sí hubo pues bastante auge en las 2 últimas semanas, pero pues bueno, ya estaríamos comentando qué es lo que nos dicen las empresas, y ya en el tercer trimestre van a traer un poquito de este repunte, o de digamos, impulso, de este rush que le dio a la parte de consumo y también a la parte de tráfico, de visitas a la ciudad. Aquí, por lo pronto, para la parte de GAP, el tráfico de pasajeros pues no fue tan bueno durante el segundo trimestre, un decremento de 5.6%. Aquí la parte internacional fue la que presentó para esta emisora el mayor desempeño en tráfico. Entonces, pues bueno, vamos a seguir observando cómo avanza también o cómo iniciaría la temporada de reportes en México. Y bueno, pues esto sería, no sé, Ricardo, ¿qué más?
2: Bueno, pues algo interesante y a mí la verdad es que me preocupa mucho porque pues la base de toda la economía es el consumo y esa parte de consumo, tú lo liderías. Algo que me pareció interesante es, Alsea ya abre, ¿no? Por fin Chipotle,
1: Sí.
2: creo, allá en Monterrey, ¿no?
1: Exactamente, pues están muy contentos. En las siguientes semanas, los siguientes días van a ser la inauguración de la primera tienda. Eso, es la primera de varias que van a iniciar en Monterrey para México. Bueno, la Ciudad de México, si es que nosotros que estamos aquí, no sé, nuestro auditorio donde nos escucha, para nosotros que nos gustaría ir a verla, sería hasta 2027 cuando están planeando la apertura de Chipotle.

Y bueno, pues no sé, Ricardo, tú no estabas como tan convencido de este negocio cuando lo anunció Alsea hace un año, creo que nos informó. Pero bueno, pues parece ser que el consumidor regio, que sí, pues sí es muy, pues muy del gusto gringo, a lo mejor ellos iban a, por eso yo creo abren allá la primera tienda Alsea, en Monterrey, ¿no? Y les pone a ellos, pues bueno, va a traer como ese toque, porque pues nosotros bien sabemos, ¿no? Acá, nos gusta más el tema del chipotle, no dulces son como lo manejan ellos, sino el picosón que nos gusta y otro tipo de salsas. No sé tú, Ricardo, que estás en la comida, ¿cómo es el gusto

0: es algo que pues está casi casi en cada esquina. Yo ahí al lado del negocio ahí, había uno de burritos precisamente de sonorenses. Entonces, pues la verdad es que es como en las cafeterías. O sea, yo la verdad es que veo que Alsea está retando mucho al mercado, ¿no? Con este crecimiento mayor en ciertos sectores que ya están demasiado canibalizados. Alguien comentaba precisamente el cómo estaba distribuida la parte de las cafeterías, y es que en México cada 3 cuadras hay por lo menos 4 o 5 cafeterías, ¿no? Entonces, pues la verdad es que muy retador, lejos de si me guste o no me guste. Yo lo que veo es que está entrando en terrenos retadores, ¿no? Y eso, pues seguramente en algún momento tendrá que justificar esa rentabilidad, que es muy, muy duro cuando estás en océanos rojos, como dicen algunos administradores, ¿no? Y dejas de ver los blue oceans, ¿no? Pues ojalá, ojalá y venga ese negocio, que venga más, pues inversión, que es lo que necesitamos aquí en México. Y si me lo permiten, creo que ya nos vamos a un corte comercial. Pero antes de irnos al corte comercial, regresemos con temas de banca corporativa, de banca de inversión, que precisamente tiene mucho que ver con las fusiones y adquisiciones, sobre todo que Apollo Global Management adquiere 100% la aerolínea británica EasyJet, que fue más o menos valuada por unos 5.700 millones de libras, ¿no? Entonces, esto es muy interesante, sobre todo para el sector también consumo, ver cómo se está dando este nuevo reacomodo de ciertas marcas y cierta, pues la administración que se va a tener en torno a este sector. Vámonos a un corte comercial y regresamos, ¿les parece?
1: Sí, claro.
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10: Bueno, pues regresamos después de este breve corte comercial. Estamos con mi querida Sima Marisol Huerta y Aarón Brenner, que precisamente nos acompaña en la parte de derivados, director de operaciones de Mexter, allá en Grupo Bolsa Mexicana de Valores. Y si me lo permite, nada más rapidísimo con lo que estábamos, recordemos que estamos por tener los mayores

0: más emisoras que le apuesten al mercado de capitales. Y también, bueno, pues esta dinámica, nosotros ya nos adelantamos muchísimo hace un año, año y medio aproximadamente, por favor, corrígeme ahí, María Arón, con las partes de las emisoras simplificadas, ¿no? Que tienen mucho que ver con toda, pues ese dinamismo que necesitamos aquí en México y que también hay que recordar que por lo menos allá en Inglaterra, pues también en Reino Unido se consolida como una reforma para facilitar precisamente el acceso a través de la Financial Conduct Authority, que es la parte reguladora allá en Reino Unido, y que piensa precisamente simplificar, obviamente, que exista mayor crecimiento en los mercados públicos y la parte también de negociación secundaria. Esto es la que va a surtir de liquidez al mercado de acciones, porque no nada más es precisamente llegar con la acción, ¿no? Y sacarla en el mercado, sino también hay que ver mucho los formadores de mercado y esta generación de liquidez de las mismas, precisamente para que exista ese dinamismo que necesitamos. Entonces, esa era como la parte que quería resaltar, sobre todo de la banca de inversión. Y algo, aprovechando, Aarón, a ver, el próximo 22 de julio hay una expectativa muy grande allá en la parte de los futuros de acciones individuales. Platícanos, ¿qué es esto en el mercado de futuros? ¿Qué podemos esperar precisamente con este lanzamiento de acciones individuales? ¿Qué son las acciones individuales, Aarón?
1: Sí, a ver, estamos haciendo un esfuerzo muy grande por tratar de atraer más mercado minorista a MexDer. Hemos listado nuevos futuros sobre nuevas acciones, sobre nuevos nombres, tanto acciones locales como acciones internacionales, en donde son contratos de un tamaño muy accesible para personas físicas y en donde estamos buscando que más plataformas suban nuestros productos para que se abra el acceso al mercado de derivados. Digamos que a través de uno de esos futuros, tú lo que puedes garantizar es el precio al cual vas a comprar o vas a vender una acción o una cierta cantidad de acciones en una fecha futura a un precio pactado desde el día de hoy. Entonces, si el precio, si tú crees que va a subir, pues pactas un futuro en donde vas a comprar las acciones a un precio. Y si el precio en la fecha de vencimiento de ese futuro está por arriba, pues tú vas a estar muy contento porque tienes derecho a comprar a este nivel algo que vale pues más. Por el contrario, también si tú crees que una acción va a bajar, la forma más eficiente de hacerlo es a través de un futuro. En el mercado de contado existe el préstamo de valores para hacer una venta en corto, donde si tú crees que una acción va a bajar, pues la puedes vender, pero no puedes vender algo que no tienes, entonces tienes que pedirla prestada, la vendes, esperas a que en el mercado caiga, la recompras, se la devuelves a quien te la prestó y pagas una tasa de interés por ese préstamo. Vía los derivados, vía el futuro, dado que la venta va a ocurrir en una fecha futura, tú sí puedes vender hoy algo que no tienes, lo vas a tener que tener más adelante, pero hoy no lo tienes que tener. Entonces, la mejor forma de especular o cubrirte ante un movimiento a la baja en el precio de una acción es vendiendo un contrato de futuro sobre esta acción. A grandes rasgos es eso. Nosotros tenemos futuros sobre acciones nacionales, como comentaba, y acabamos de agregar algunos nombres a nuestra cartera de productos que nos han pedido algunos clientes, que son acciones incluso que no cotizan dentro del IPC, dentro de la muestra de las 35 acciones más grandes, sino que ya son acciones un poquito menos bursátiles, de menor tamaño, pero que están levantando un atractivo importante para protegerse a través de un derivado o especular ante un movimiento alcista o bajista. Una de estas acciones, pues una de mis favoritas, la de Águilas, ¿no? Esta acción que ha hecho mucho ruido entre el mercado minorista, la acción que cubre pues, el América Azteca, ¿no? Y que ahorita con el Mundial pues ha estado también muy de moda. No está dentro del IPC, hace 2 años se escindió del grupo de la acción de Televisa. Y bueno, tenemos ahora futuros sobre esta acción. Puedes especular apalancándote ante un movimiento alcista o bajista, protegiéndote vía un derivado. Incluimos también otras acciones, como es el caso de Cuo, como es el caso de Fragua, de Agua, de Médica. Entonces, son acciones de un poquito menor tamaño. que ya están disponibles en MexDer. Y del lado de las internacionales tenemos algunos nombres, como es el caso de Nvidia, Tesla, Apple, Netflix, Meta, y ya también estamos trabajando para incorporar nuevos nombres a ese listado, ¿no? Queremos tener al menos las siete magníficas y algunas

0: que ha colocado cerca del 41% de los recursos, 29% energía, 16% industrial. De las principales empresas que han participado en el mercado es Petróleos Mexicanos con 31.500 millones, BBVA México, Grupo Bimbo, Grupo Aeroportuario del Pacífico, emisoras como Kimberly, como Coca-Cola, FEMSA y Sigma Alimentos, que también han estado muy, muy fuertes en el mercado. Para capitales también hay un avance importante en temas de colocaciones y bueno, pues ya estaremos esperando más adelante el detalle para la parte de derivados, y eso era lo que quería comentar. Y ahorita que Aarón estaba mencionando pues de todo el esfuerzo, y felicidades Aarón por lo que nos estás comentando también que están haciendo en la parte del mercado y la participación de nuevas empresas.
1: Sí, de acuerdo. A ver, la bolsa, luego muchos piensan en la bolsa y solamente piensan en las acciones, ¿no? Y recordar que no, la bolsa es un conglomerado de varias empresas, ¿no? Una de ellas es MexDer, en donde se negocian los derivados, otra es Asigna, que es la cámara de compensación de la cual acabo de hablar. Está evidentemente el mercado accionario, pero una parte muy importante es el financiamiento vía deuda. Hay muchas empresas cuyas acciones no cotizan en el mercado, pero sí cotizan vía papel, vía deuda. Es un área de negocio, una línea de negocio muy importante para el grupo Bolsa, en donde

0: se financian muchas empresas a través de bonos o de papeles comerciales. Y ya en estos días sale el reporte trimestral de Bolsa también. También recordar que la Bolsa es una empresa que cotiza en la Bolsa, ¿no? Es una empresa pública en donde nosotros tenemos que presentar cada 3 meses nuestros resultados. Ya en los próximos días va a estar saliendo junto con el resto de las acciones que cotizan aquí en la Bolsa.
1: Pues bueno, Aarón, Marisol, amigos, se nos termina el tiempo, vámonos de carreras. Muchísimas gracias por estar nuevamente con nosotros. Esperamos, amigos, que les haya sido de utilidad toda esta información que de verdad, con mucho cariño, armamos entre los tres. Y de verdad que cualquier duda, comentario, sigan a mi querida Marisol en sus redes sociales, a mi querido Aarón, sobre todo allá en Instagram. No, y bueno, pues nos vemos la próxima semana. Recuerden que estamos aquí en Halcones Financieros a través de Radio Anáhuac 1670 AM. Eleva tus sentidos. Cuídense mucho. Hasta luego.
2: Hasta luego. Bye.
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0: Sexual extremo, un galimatías ilegible.
1: El riesgo existía, claro. Piensa que el cirílico tiene sus propias proporciones. El latino del inglés es distinto, y el árabe fluye con curvas y conexiones continuas.
0: Imposible mezclar eso y que quede bien.
1: Pues la genialidad fue someter estos tres idiomas a la misma estricta gramática visual del constructivismo. Obligaron a las curvas del árabe y a la geometría del cirílico a adaptarse a la misma cuadrícula rígida.
0: O sea, los embutieron en cajas rígidas con el mismo grosor de línea.